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música de este timbalero de Harlem, de Nueva York. Esto viene de su álbum que se llama Ralph Irizarry y Timbalaye. La canción que hemos escuchado se llama Ocean Park. Y Ralph Irizarry era un percusionista y timbalero que nació en Harlem, Nueva York, el 18 de julio del año 1954, de padres puertorriqueños. Más adelante, su familia se mudó a Puerto Rico en el año 1970. Y luego, como a los 4 o 5 años después, Ralph Irizarry decide mudarse a la ciudad de Nueva York. Y buscando trabajo con orquestas, con bandas, grupos pequeños por aquí y por allá, hasta que al fin logra que un día Ray Barreto lo invite a que se una a su orquesta. Y ese fue el día en que la vida de Ralph Irizarry, en el sentido musical, tuvo un cambio cuando entró a la orquesta de Ray Barreto. Ocean Parkway es el nombre de esta canción. Y le acompañan aquí a este timbalero en el piano a Adam Pérez, Alex Apolo Ayala en el bajo, quien se ha convertido un gran bajista solista también, tiene su propio álbum, Israel Acedeo, Homie Ramos en el trombón, Aníbal Rojas en el saxofón y Ralph Irizarry como líder de este grupo y timbalero. 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Muy buenas noches. Bienvenidos a una edición más de Tertulia. Soy Raquel Obregón, con ustedes hasta las 10 de la noche, trayéndoles música variada, música no comercial, música de todo el mundo, relacionada con nuestra cultura y nuestra música latina. Recuerden que nos puede escuchar en la línea también, no solamente en el radio, en 88.5, sino también a través del internet, visitando nuestra página web nepm.org. 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
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El siguiente segmento empieza con una canción más de Ralph Irizarry. Esta se llama Pal Solar. Luego escucharemos música de Pucho, Latin Soul Brothers, y música de un grupo de España. Y interpretan jazz y un poquito de flamenco. Es una mezcla bastante interesante. El grupo se llama Flamenco Jazz Company. The next segment will start with another song by Ralph Irizarry. It will be followed by a song by Pucho, Latin Soul Brothers, and then music by this group from Spain that blends flamenco and jazz. The name of the group is Flamenco Jazz Company. So let's see. We are going to start with Ralph Irizarry once again.

Acabamos de escuchar música de este grupo de España que se llama Flamenco Jazz Company. Y la música de ellos, como ustedes habrán podido apreciar, es una mezcla de la guitarra flamenca, ¿verdad? Tan bonita. Ok, tengo preparando la música para el siguiente corte. Y también aparte de eso es la mezcla del ritmo del jazz, sobre todo se notaba en ese piano tan bonito. La canción se llama Inmigración en Fa, la nota musical Fa. Antes escuchamos música de Pucho, Latin Soul Brothers. Este es un álbum bastante antiguo que se llama Caliente con Soul. Y la canción que acabamos de escuchar se titula Happy Feet Mambo. Y en este álbum se presentan artistas latinos y no latinos. Entre los latinos está Ernie Colón, que es el bongocero. En esa guitarra tan bonita estaba Marvin Horn. Henry Pucho Brown es el timbalero, el líder del grupo. Y el pianista era John Matt Hatter Spruill, el bajista John Hart. Y con eso hemos... y antes escuchamos música de Ralph Irizarry, del mismo álbum con el que abrimos el álbum, el show esta noche. Hemos escuchado una canción bastante bonita que se llama Pal Solar, que estuvo compuesta y también con arreglos de Gonzalo Grau, es un artista venezolano. Él es parte de este grupo de Timbalaje con Ralph Irizarry. 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Prior to that, music by Pucho, Latin Soul Brothers. 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And we started with Ralph Irizarry. I don't know why did I say it in that way. 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Pal Solar is the name of the song that was composed by Gonzalo Grau, who is a singer and composer from Venezuela. Y si recién nos está sintonizando, bienvenido o bienvenida a Tertulia. Soy Raquel Obregón con ustedes todos los domingos de 8 a 10 de la noche, trayéndoles una gran variedad de música, diversos estilos, diversos géneros, música nueva, música de antaño. 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Les da información sobre los artistas, los nombres de las canciones y muchas veces fotos de las carátulas y cubiertas de los discos. 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
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And we can keep you company in this way wherever you go, especially if you have it on your phone, in your smartphone. Take us along with you everywhere. We are great company. Vamos a continuar con la música. 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Y vamos a ver, aprovecho también de darles la dirección del correo electrónico. Si desean mandarme algún mensaje, tal vez algún pedido de alguna canción o música de su país, la dirección de nuestro correo electrónico es así: raquel-obregón@nepm.org. If you would like to send me an email with ideas, suggestions, requests, maybe of a music from your country of origin, this is the address. Raquel, that is my first name, RAQUEL_Obregón, that is my last name, OBREGON, at nepm.org. Y vamos a ver qué tenemos aquí ahora. Esta canción viene, vamos a ver, lo ponemos aquí listo, de este grupo que no es muy conocido y me gustó cuando lo escuché. Se llama Bosque, ese es el nombre del grupo, y La Candela All Stars. Escucharemos música de este grupo y luego un par más. Y luego les doy la información de la música.

Y esto era música de Tito Puente. La canción, me imagino que adivinaron el nombre, ¿verdad? Happy Cha Cha Cha. Antes hemos escuchado música de este grupo que se formó en Canadá. Se llama Battle of Santiago. Échale Azúcar es el nombre de la canción. El grupo se formó en el año 2011 y combina música de ritmo afrocubano con post rock y música del mundo. La vocalista era Irene Torres, acompañada de Raimundo Sosa, quien es el percusionista y también vocalista. Antes escuchamos música de este grupo que se llama Bosque y La Candela All Stars. El nombre de la canción, Ron Blanco con Coco. Y Bosque tiene como líder a Benjamín Woods. Benjamín Woods. Él es un DJ que es conocido porque mezcla música de reggae con hip hop, con afro-latina, música afro-latina y también lo que le dicen house, ¿verdad? Este artista o este DJ nació en Boston, pero hoy en día vive en Medellín, Colombia. El álbum se llama San José. Salió en el año 2016 y este álbum en general explora ritmos de música puertorriqueña con influencia de música de todo el mundo. Ron Blanco con Coco es el nombre de la canción. We just heard music by Tito Puente, and I'm sure you heard the title, you guessed the title, Happy Cha Cha Cha. 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This is a group from Canada, formed in 2011. 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And we started with this other group, Bosque y La Candela All Stars. The name of the song is Ron Blanco con Coco. And you are in tune to Tertulia. 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Y vamos a continuar con la música. Nos vamos ya acercando al final de la primera hora de tertulia. Soy Raquel Obregón, con ustedes hasta las 10 de la noche, desde esta su estación, New England Public Media, medios públicos de Nueva Inglaterra, 88.5 FM en su cuadrante radial y en línea en nepm.org. Y recuerden que la música que escuchan esta noche la podrán escuchar también a partir de mañana, en la mañana, en la aplicación de Spotify. Y es bien sencillo. Espero que lo estén haciendo. Just a quick reminder that this program is with you every Sunday night. 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I am Raquel Obregón with you until 10. And the music that you hear during this show can be heard on your app of Spotify. Okay, and by now I think you know how to get to Spotify and listen to our music and enjoy it as many times as you want to. ¿Qué les parece si... Vamos a ver aquí, estoy buscando esta canción. Algo de Cuba. Vamos a escuchar música de artistas cubanos en diversos estilos, diversos géneros.

Como música de fondo tenemos a Juan Luis Guerra y Manny Cruz, dos artistas de la República Dominicana, con un sencillo, una sola canción que grabaron hace poco, Nieve en Verano. In the background, the latest of Juan Luis Guerra and Manny Cruz, both from the Dominican Republic. This is a single they recorded not too long ago. Nieve en Verano. Snow in Summer, that is the song.

Y antes de eso escuchamos dos canciones de Puerto Rico. Escuchamos a Giro y Soy Boricua y Alma Boricua. Y antes a Tito Rodríguez y su orquesta Los Cacos del Amor. Y bueno, amigos, hemos llegado al final de una edición más de Tertulia. Muchísimas gracias por su sintonía. Los invito a sintonizarnos el próximo domingo a las 8 de la noche. Que pasen una semana buena, productiva, pero sobre todo con mucha paz y amor en sus espíritus. Hablo para ustedes, Raquel Obregón. We have come to the end of another edition of Tertulia. Thank you so much for allowing me to keep your company, and let's get together again next Sunday night at 8. Have a great and productive week, but above all, with plenty of love and peace in your spirits. Until next time, this is Raquel Obregón. Stay tuned for Latino USA.